Pet Shop Boys haciendo Dancing Star. 7 minutitos se pasan de las 21. Acabamos de arrancar la segunda hora de esta programación, la noche de las 100, por Amambay FM 100.5, gracias a Infotronic, informática y electrónica. 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

0: Buen tema que escuchamos con Martin Harrix y U2 haciendo Fireflies. 34 minutos se pasan de las 21, mi gente. Tiempo de escuchar nuestro segundo TVT de la noche de hoy. Bueno, viajamos a 1991. En la ciudad de Rosario, Argentina, un grupo de amigos decide formar una banda. El nombre, inspirado en un graffiti de la persiana de una mueblería cerrada. Así nacía Vilma Palma y Vampiros. Nadie imaginaba que ese mismo año su primer sencillo se convertiría en un terremoto musical que sacudiría a toda América Latina. Hablamos de La Pachanga, escrita por el guitarrista Jorge Rizzo y el vocalista El Pájaro Gómez. La canción nació en un ensayo de forma espontánea. Su letra era simple, pero adictiva. Un retrato de las noches de fiestas locales, el desamor y las ganas de seguir bailando a pesar de todo. Su ritmo combinaba rock, pop y los vientos del ska, una mezcla tan contagiosa que vendió más de 100.000 copias en pocos meses y los llevó a sonar en todas las discotecas y estaciones de radio del continente. Hoy, más de 3 décadas después, el grito de Dale Pelado sigue siendo el detonador oficial de cualquier fiesta. Señoras y señores, con ustedes, nuestro segundo TVT de la noche de hoy, de la mano de Vilma Palma y Vampiro.
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Son las 6 de la mañana en punto de este viernes 4 de septiembre de 2026. Buen día, madrugadora. Buen día para vos, madrugador. ¿Cómo se están despertando hoy? Bueno, ya les cuento que el clima está cambiando. Comienzan a caer gotas gordas y por ahí vamos. Soy Dina Ramírez, te saludo y te deseo un buen día. Y que comencemos con buenas ganas este viernes tan bonito, pero que promete lluvia. Eso sí, ya les anticipo. 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Ya vienen algunas gotas gordas, chubascos tormentosos con cielo parcialmente nuboso por la mañana. Y exactamente a las 5 de la mañana comenzó a caer gotas gordas y ahora más estolado, está parando un poco más. La temperatura está ahora 20 grados, con sensación a 18, está soplando viento al sector noreste leve a 10 kilómetros. Hay 60% de posibilidad de lluvia a esta hora. Y va a llover toda esta mañana hasta el mediodía. Luego sigue otra vez. La temperatura máxima, 29 grados, soplará viento del sector noroeste a 43 kilómetros por hora, 50% de que siga lloviendo a esa hora, aguacero, durante todo el día. Ustedes, un cariño especial, más que especial. Y comencemos así, con Peter Cetera, Gloria of Love, la gloria del amor. Para ustedes, muchas bendiciones. Que nadie amargue su viernes.

0: Es la primera canción que abre nuestro programa Buen Día de hoy, pidiendo muchas bendiciones a Dios, mucha paz y mucha alegría para todos. 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

CW7 será. Vos estás escuchando conmigo en esta madrugada tan espectacular. Aquí estamos en Buen Día hasta las 9 de la mañana. Y comenzó. ¿Recuerdan ustedes que en el Mundial los chicos de la selección exhibieron una bandera reclamando por las Islas Malvinas? Luego le vino un feroz cobro de impuestos para la selección argentina, a la AFA, porque ellos exhibieron esa bandera. Bueno, eso no terminó por ahí, porque Javier Milei anunció que quiere reclamar otra vez. Javier Milei anunció que firmará un DNU para constituir una base naval en la Tierra del Fuego, porque quiere reclamar las Islas Malvinas.

0: Escuchando a Boston Living for You. Buen día para Estela. A ver a quién más. Buen día a Bartolo. Buen día a Marioski. A ver a quién más. Jacqueline González, buen día. ¿Cómo amaneciste? Carmen, buen día. Gladys Cuevas, buen día. Buen día para todas las chicas del grupo y también a los muchachos que se despiertan muy temprano. Buen día, Claudio. Vaya, Pareco. Saludos para vos. Queremos saber noticias de Valturco. Buen día. Espérate, que tengo más mensajitos por aquí. Se me va. Aquí están. Buen día para Flaminio, para Aristides desde Capitán Vado, a Daniel, el madrugador de la 100.5. También para vos, Dani. Buen día. Que Dios te bendiga siempre.
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0: IPS al borde del colapso financiero. Le deben casi 2,000 millones de dólares y adeuda 1,246 millones de dólares. Entre sus principales deudores figuran empleadores morosos, el propio Estado, mientras la previsional soporta una pesada carga de compromisos financieros y habla de un quiebre económico indefectible. Si la situación cobrara hoy lo que deben, tendría un saldo positivo a su favor de unos 4,317 billones de guaraníes. Eso equivale en dólares a 726 millones.
11: Noticias internacionales.
0: El Reino Unido cuestionó el reclamo de Milei por las Malvinas y aseguró que su compromiso con las islas es absoluto e inquebrantable. El secretario de Defensa británico Wes Streighting afirmó este viernes que las Islas Malvinas son británicas y aseguró que el compromiso del Reino Unido con el archipiélago es absoluto e inquebrantable en respuesta al nuevo reclamo de soberanía del presidente argentino Javier Milei, quien sostuvo que existen vientos de cambio favorable a la posición de Argentina.
11: Deportes.
0: Cerro Porteño gana con doblete de Vegetti y deja buenas sensaciones a sus seguidores. Cerro Porteño tuvo una primera mitad demoledora ante Recoleta y se fue al descanso con una contundente ventaja de 3-0, sustentada en una actuación ofensiva de alto nivel y en la eficacia de Pablo Vegetti, principal protagonista de la jornada.
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0: Esa Morata, quien estamos escuchando a las 6:44 de la mañana, Tu Cárcel.
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0: Juan Luis Guerra, Romance Rosa, estás escuchando conmigo en esta mañana de buen día para ustedes. Son las 7:07 y parece que cae agua en algún momento. Se está preparando con todo, ¿verdad? A ustedes, madrugadores del turno de las 7, buen día. 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

0: Esa Miley Cyrus, a quien estamos escuchando con Malibu. Ah, Miley Cyrus decidió quitar el apellido de su padre. Se va a quedar solamente con Miley y va a desaparecer el Cyrus. A su papá no le gustó para nada esa idea.
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0: esa Rita Lee con Novella Negra que estamos escuchando a las 7:45.
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Chakibaum, El mar de sus ojos, 56 de las 7. Y de aquí exactamente 30 días estaremos eligiendo nuevas autoridades en nuestro departamento y en toda la República.

0: Guga Méndez con B, lo esperaba más. Son las 8 de la mañana en Paraguay y aquí está el sol presente en nuestras vidas.
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0: Fue el 20 de marzo de 2026 que lanzaron esta música. Eres una superestrella. You're superstar. Con Deidad estamos escuchando para comenzar esta tercera hora de Buen Día. ¿Cómo están ustedes? Saluditos, saluditos. A pesar de la niebla y del intento de lluvia de esta madrugada, aquí está el sol. Apenitas, pero aquí estamos. 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

0: y con Skanky Tres Lados estamos avanzando en la mañana aquí en la 100.5 en Amambay FM. A las 9 llegará Ever Gámez con frecuencia activa. 13 horas Douglas Barrios, navegamos. 17 control remoto, Dina y Roberto. Y a las 20 horas, hasta las 23, Rup Soria encerra esta programación del día con la noche de la 100.
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Se Felipe aclara la verdad sobre consumo de droga y dice, hay algo muy serio. Se Felipe fue interrogado sobre los rumores relacionados con el uso de sustancias ilícitas y él utilizó el humor para desmentir los rumores sobre el consumo excesivo de drogas que surgieron tras su entusiasta actuación en el Festival de Rodeo de Barretos y generó especulaciones en internet cuando un seguidor le preguntó directamente en redes qué sustancias consumía. Se respondió irónicamente enumerando aplicaciones de redes sociales, la que calificó como la más fuerte, poniendo fin a los chismes con un toque de humor. 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

0: Manuel Turijo. Manuel Turizo, por un pendejo no se llora. Salud, mi reina, dice esta música. Saludos a Fernando Torres, que está en Puentecillo en sintonía con la 100, pero ahora mismo está agarrando su camioneta y va al río Apa a pescar dorado. ¿Y quién más? Pacú. Fernando, te vamos a esperar a la vuelta con las dos cosas, con el pirá y su piré también.
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0: Aquí estamos en Buen Día hasta las 9 de la mañana. Saludos, saludos para toda la gente del grupo. Hola, Laercio, buen día, ¿cómo amaneciste? Saludos también. A ver a quién más le mando ese saludito, que siempre están en sintonía y trabajando. A Laercio Pinazo trabajando y escuchando la 100.5 también. A Nelson, buen día, Nelson, saludos para vos y tu familia. Saludos a Marcelino, a Daniel y también al turco. Carlos Agüero, buen día, ¿cómo amaneciste? Berna, buen día, buen trabajo para Laura y Celia también. Buen día.
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0: Aquí escuchando a Ed Sheeran. Hola, Leti Salas, buen día. Ya está en sintonía con la 100, qué gusto. Saludos para toda la gente que están trabajando a full a esta hora, esperando que ya termine este viernes y escuchando todas las programaciones de la 100.5. 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Quiero mandar saludos también a la gente de Mateplas, que está sobre la avenida Doctor Francia. Familia Mateplas para ustedes. Buen día.
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0: Es los calciporros con los auténticos decadentes, La Caguama. Es el nombre de esta canción. Entre los primeros invitados en Frecuencia Activa, en esta edición de hoy viernes, se instala el comienzo de fin de semana con cielo nublado, de momento, en Pedro Juan Caballero, frontera con Pontaporá. Agradecemos a Dios por más un día en la vida y no te olvides de colocar a Jesús en primer lugar en tu vida, que todo te irá mejor. 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

0: Todo el sonido levante de Jonas Blue con Dakota Fuscar. 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

0: La música de Jen, Yo Te Siento Así. Una música que lo vas a poder recordar el 12 de septiembre. 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

0: Víctor Clay, no es doy, sí, tú y yo aquí en Amambay FM. Pasó con nuestro disparador.
1: Eder Gámez, en la comunicación.
0: Aquí está. Sí, porque llegó el viernes. Ah, ojo, vamos a tener cambio climático. Lluvia y entre el sábado y el domingo, descenso de temperatura. Pero mientras tanto, disfrutemos de este clima, agradable. Para hoy se anuncia una máxima de 31 grados. 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
5: Relación Remix, el caballo de Troya con la que Rosalía abrió un debate incómodo en el reggaetón con polémica incluida. Se cumplen 6 meses de la canción que abrió un debate en la música. Hay canciones que se recuerdan por sus números, otras por sus videoclips y algunas por las polémicas que generan. Y luego está Relación Remix, que consiguió las 3 cosas una sola vez, ¿verdad? ¿Sí? Este 4 de septiembre se cumplen 6 meses de lanzamiento de una de las colaboraciones que más dieron que hablar del reggaetón del siglo XXI. Un tema que reunió a Shaq, Rosalía, Daddy Yankee, J Balvin y Farruko en pleno año de la pandemia y que, con el paso del tiempo, ha terminado ocupando un lugar especial en la carrera de la catalana. ¿Por qué? Bueno, porque sin ella saberlo, se convirtió en toda una odisea que acabó con moraleja. Porque sí, fue uno de los mayores éxitos latinos del año 2020, pero también acabó convirtiéndose en el ejemplo perfecto que Rosalía utilizaría para denunciar una realidad que seguía observando dentro de la industria musical. Pero para contar esta historia tenemos que viajar hasta el momento exacto en el que llegó. En septiembre del año 2020, específicamente, Rosalía estaba viviendo una auténtica explosión internacional. Venía de cambiar las reglas del juego con El Mal Querer, de conquistar medio planeta con Altura junto a J Balvin y de firmar otro éxito masivo con Ozuna, con Yo por ti, tú sin mí, o tú por mí. Y de dar un nuevo salto global gracias a TKN. Su colaboración con Travis Scott también se dio. La artista catalana se había convertido en una de las artistas que cantan en español más importantes del mundo. Y llegó Relación Remix. En ese contexto apareció Shaq. El panameño había convertido Relación en una de las canciones más populares del año gracias a una historia de desamor y que formaba parte del disco Uno de Uno. Un tema que salió en abril de ese mismo año y que hablaba de una mujer que conseguía salir de una relación tóxica y recuperar el control de su vida. Con el buen funcionamiento de la canción, Shaq se animó a sacar un remix, y no cualquier remix, uno que juntase a varios de los rostros más conocidos del reggaetón de ese momento. El 4 de septiembre del año 2020 llegó Relación Remix, una colaboración que parecía el All Star de la música urbana. Daddy Yankee, Farruko, J Balvin y Rosalía se sumaban a una canción que ya era un fenómeno. El resultado, les cuento. Millones de reproducciones, tendencias en YouTube y un videoclip que durante semanas estuvo en tendencia. Y es que ese look de Rosalía a lo largo justamente de lo que se pudo ver también estaba para romper corazones. En medio de aquel desfile de estrellas había un detalle que no pasaba desapercibido. Rosalía era la única mujer del grupo, también una de las grandes protagonistas tanto del tema del videoclip. De hecho, muchos medios llegaron a presentar el lanzamiento como si fuese prácticamente una nueva canción de la catalana, de Rosalía, algo que más adelante tendría bastante importancia. Y es que la española era la que más tiempo cantaba en el tema. Aunque la canción fue un éxito desde su lanzamiento, las críticas no tardaron en llegar en redes sociales, especialmente por una frase incluida en la canción. Un verso que estaba en el estribillo y que cantaban todos los integrantes del remix, incluida Rosalía. Gracias al maltrato se puso bella. Bueno, y esta se generó la polémica. Aunque el mensaje general de la historia hablaba de una mujer que dejaba atrás una relación dañina para seguir adelante, esta frase hizo que muchos comenzasen a criticar. Muchos usuarios consideraron desafortunada esa expresión y acusaron al tema de transmitir una idea equivocada sobre la violencia machista. El debate fue creciente y bueno, duró semanas y terminó convirtiéndose en una de las polémicas más comentadas alrededor de la canción. Y estamos hablando de esta canción especialmente. Pero la frase que realmente generó polémica es esta: gracias al maltrato se puso bella. Escuchemos aquí en Frecuencia Activa por la 100. Oh, no.

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3: Cotización de monedas en la 100.5.
4: Dólar guaraní se cotiza en la compra 5.860, en la venta 5.980. El real con el guaraní se cotiza en la compra 1.130, en la venta 1.165. El dólar con el real en la compra 5.16, en la venta 5.26.
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0: Fuego, Daddy Yankee, onda reggaetonera en esta parte de Frecuencia Activa con Daddy Yankee, Toy Hermoso.
1: Eder Gámez, en la comunicación.
0: ¿Estamos de acuerdo? 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

0: interminable Jennifer López. Sí, ella que, bueno, continúa con la actuación y también con la música. Jennifer López, David Guetta, Saving It Tonight.
1: Eder Gámez, en la comunicación.
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5: Alertan por aumento de casos de VIH con preocupación por la presencia de pacientes jóvenes. Pedro Juan Caballero, el doctor Mariano Nívoli, titular del Pronacida, expresó su preocupación por la cantidad de personas diagnosticadas con VIH y especialmente con la presencia de muchos pacientes jóvenes entre los nuevos casos. Según explicó, en la zona se registran más de 650 casos acumulados en los últimos 15 años, representando aproximadamente entre el 0,2% y 0,3% de la población. El médico señaló que en el Hospital Regional de Pedro Juan Caballero, a través del Servicio de Atención Integral, se brinda atención a personas con infecciones de transmisión sexual, principalmente relacionadas con el VIH. La Semana de la Patria abrirá este viernes 4 de septiembre a las 16:30 horas en el Parque Dos Cervais en Ponta Boná, con actuaciones de bandas y fanfarras. El programa marca el inicio de las celebraciones aludidas a la independencia de Brasil y contará con la participación de grupos escolares, instituciones educativas y del 11 Regimiento de Caballería Mecanizada 11RCMEC, Regimiento Marechal Dutra. El intendente de Ponta Boná, Eduardo Campos, así también el teniente coronel Daniel Falcão Xavier de Souza, comandante del 11 Regimiento de Caballería, instan a la población a participar de las celebraciones.
4: Noticias nacionales.
5: El Niño trae mucha lluvia en poco tiempo y temporadas de mucho calor. El director de Meteorología, Eduardo Milgo, explicó que el fenómeno del Niño traerá consigo mucha cantidad de lluvia en poco tiempo y altas temperaturas durante la primavera y el verano. Renuncias médicas totalizan 126, otras 350 están en camino. Tras dos semanas de protestas, discusiones y contrapropuestas, la última actualización indica que las renuncias de médicos en diferentes especialidades alcanzan una cifra preocupante. Algunos sectores solicitan a sus colegas no postularse en esas vacancias.
4: Noticias internacionales.
5: La presión económica de Estados Unidos sobre Irán alcanza su punto más álgido desde el inicio de la guerra. Analistas y funcionarios iraníes coinciden en que el desplome de las exportaciones petroleras y el cierre de los canales financieros clave, como el de Emiratos Árabes Unidos, podrían forzar a Teherán a negociar antes de que la crisis interna se agrave aún más. OMM, Organización Meteorológica Mundial, avisa que el fenómeno del Niño puede ser el peor en cuanto

0: 40 años. Hasta febrero, el impacto se sentirá a nivel mundial hasta el 2027. La Organización de Meteorología Mundial, la mayor autoridad científica en cuestiones de clima, confirmó este jueves que el fenómeno del Niño se intensificará aún más hasta ser fuerte y que persistirá hasta al menos el próximo mes de febrero del próximo año, alterando las pautas de lluvia y temperaturas en todo el mundo.
1: Deportes.
0: Cerro Porteño gana con doblete de Vegetti y deja buenas sensaciones. Cerro Porteño tuvo una primera mitad demoledora, en este caso ante Recoleta, y fue el descanso que le permitió después ya relajarse con un contundente 3-0 de ventaja, sustentada con una actuación ofensiva de alto nivel y en la eficiencia de Pablo Vegetti, principal protagonista de la jornada. El resultado final fue de 3-1. Gremio se instala en las semis de la Copa del Brasil tras eliminar a su clásico rival. Con el mediocampista paraguayo Matías Villasanti siendo titular y jugando un partidazo, Gremio derrotó 3-1 a su clásico rival Internacional, que tuvo desde el vamos al delantero guaraní Antonio Sanabria.
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0: Undercover Baker Street apareciendo en nuestro playlist en esta mañana, casi al filo del mediodía, ¿no? Aunque en Punta Moná todavía tenemos un poco más de la mitad de la mañana, ¿verdad?
1: Eder Gámez, en la comunicación.
0: Sí, allá son 10:50 minutos. Hay una diferencia horaria. Continuamos con esa diferencia horaria de 60 minutos. Mientras que aquí en Pedro Juan Caballero son las 11:50 minutos. En Punta Moná son las 10:50. Particularidades de nuestra frontera. 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
3: 12 horas, 3 minutos.
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0: Hathaway apareciendo en este adelanto de lo que vas a vivir el próximo 12 de septiembre. Falta poquísimo, ¿no? Así que asegura tu lugar. Apresurate y asegura tu lugar al 0971-815-521 o 0971-812-593. Va a estar buenísimo. 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

0: Este man Rosalén, Extraños, ya en la parte final de Frecuencia Activa.
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0: 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Vamos cerrando Frecuencia Activa en esta edición de hoy viernes 4 de septiembre del año 2026. 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

3:06 en todo el país. Buenas tardes, bienvenidos al sonido de Joan Osborne, One of, señoras y señores, para arrancar esta magnífica tarde de la 100.5 con Navegamos, el turno tarde que todos merecemos.

0: Bien, espero que estén bastante bien en esta jornada del día de hoy, viernes. Ya es el primer fin de semana del mes de septiembre que arrancó hace unos días atrás. Sin dudas, para poder estar juntos hasta las 17 horas, hay algo que nos une en común. 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Jornada calurosa en la frontera, 30 grados a estas horas con una sensación térmica de 31 grados, así que la máxima prevista justamente es de 30. Así que ya estamos en el pico máximo de la temperatura para la fecha en la frontera entre Pedro Juan Caballero y Punta Pona. A todos, saludos. A unos, buen provecho. A otros, una excelente retomada de jornada laboral. A partir de ahora, nosotros estamos contigo en esta propuesta.
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0: Buena música arrancando con Ataque 77. Chance. Buenas tardes y bienvenidos.

0: NX0, razones y emociones. Señoras y señores, es momento de marcar la primera pausa en esta tarde magnífica del día viernes, tocando las puertas ya del fin de semana con la 100.
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Esta es una canción exactamente de Florencia Bertotti, Flores Amarillas, 13:24 en todo el país. Y bueno, es la canción que también nos recuerda que en este mes de septiembre estamos a punto de recibir a la estación, sí, más querida por muchos, la primavera, señoras y señores, el próximo 21 de septiembre. Así que ya para ir recordando, para ir como que ya acostumbrando al corazón, a la mente, el alma, el espíritu, justamente con eso estamos ya anticipándonos un poquito con esta canción de Flores Amarillas. 13:25, lo mejor para vos en esta tarde, hermosa jornada que nos regala Dios para vivir, para disfrutar y tener una linda experiencia de fondo con la banda sonora de tu día a día, tu rutina de siempre, por supuesto, que no es igual sin la 100.5, porque si estás en la 100, estás bien. 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
1: 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Son 13:28 en Pedro Juan, 12 horas del mediodía con 28 en Punta Poná. Abrochate los cinturones, Sheila G. Charmin, la versión de Mauricio Manieri.

0: Closing Time, Sam Sonic, aquí en la 113 con 49 minutos. Marcamos una breve pausa para regresar en instantes.
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2: Queridos hermanos, continuemos con esta boda. Si hay alguien presente que se oponga a este matrimonio, que hable ahora o calle para siempre. Yo me opongo.

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3: 14:03.
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Es la británica Dua Lipa, Break My Heart, 14:13 minutos en todo el país. Estamos a puro ritmo de fin de semana ya prácticamente aquí en la 100.5 más que nunca. Esto va hasta las 17 horas. 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
5: Concierto Cristiano Despierta Fronteras se realizará el próximo 24 de octubre en Pedro Juan Caballero. El Grupo Juvenil San Alfonso anunció la realización del Concierto Cristiano Despierta Frontera, previsto para el próximo 24 de octubre en el tinglado del Colegio Parroquial Rosenstiel en la ciudad. El anuncio fue realizado durante una conferencia de prensa por Adilson Acosta, coordinador del Grupo Juvenil San Alfonso, quien invitó a la ciudadanía a participar de este encuentro de música y fe. Punta Mona, la Guardia Civil de Fronteras Municipal finaliza el mes de agosto con casi 2.000 llamadas de servicio. Las patrullas que forman parte de las labores diarias de prevención sumaron un total de 863 protocolos de servicio. La Guardia Civil de Fronteras Municipales finalizó el mes de agosto con 1.648 protocolos de servicios generados a través de su sistema. Esta cifra incluye las llamadas y respuestas recibidas.
0: Noticias nacionales.
5: Médicos rechazan propuesta y llaman a nueva huelga. El Sindicato Nacional de Médicos anunció una huelga de 2 días para el 21 y 22 de septiembre, en señal de disconformidad con la contrapropuesta del gobierno de habilitar un reajuste salarial al eliminar las diferencias entre contratados y nombrados. ANEAES advierte, carreras universitarias no acreditadas no podrán registrar títulos. El titular de la entidad reguladora, José Duarte Penayo, reafirmó que la medida busca frenar la proliferación de la fábrica de títulos dudosos en el país. Sugirió la implementación de un examen de competencias para el ejercicio profesional en el área de la salud.
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5: Francia apoya cambiar los mapas del mundo para reflejar mejor el tamaño de África. Francia anunció este viernes que abandonará la proyección de Mercator en representaciones oficiales del mundo para utilizar mapas que reflejan de forma más justa y fiel el tamaño real de los continentes, en apoyo de una iniciativa africana que será presentada este mismo día ante Naciones Unidas. Lula da Silva pidió una investigación transparente sobre el caso Banco Master, que desató una crisis en la Corte Suprema de Brasil. El mandatario brasileño sostuvo que el hecho investigado representa el mayor robo en la historia de Brasil. y afirmó que afectó a miles de personas por sobre todo. Por este motivo, instó a la Fiscalía a liderar un proceso que garantice la integridad y la confianza de las pesquisas.
0: Deportes.
5: Gustavo Alfaro y la APF llegan a un acuerdo para asegurar la continuidad al frente de la albirroja. La continuidad de Gustavo Alfaro como director técnico de la Selección Paraguaya de Fútbol es un hecho. La Asociación Paraguaya de Fútbol llegó a un acuerdo con el estratega argentino para extender su contrato, asegurando la continuidad del proyecto deportivo de cara a los próximos grandes desafíos internacionales. En un clásico caliente, el Palmeiras de los paraguayos borra al Santos de Neymar de la Copa de Brasil. El Palmeiras de los paraguayos Mauricio, Gustavo Gómez y Ramón Sosa avanzó a las semifinales de la Copa de Brasil luego de cerrar la serie contra Santos en uno de los clásicos más calientes de São Paulo. El primer partido fue 3-0 a favor del Verdão, jugado en el Nubank Park, pero en el Villa Belmiro sí que se dio una verdadera batalla a lo que Palmeiras sabe jugar. El partido contra Neymar y compañía terminó 0-0, por lo que el equipo dirigido por Abel Ferreira selló así su boleto a la otra ronda de la competencia.
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Exactamente, para seguir disfrutando de este clima agradable y precioso en la frontera, tenemos más canciones. Ozuna, Millón de Antes, para continuar.

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3: 15 horas, 3 minutos.
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Bruno Mars, I Just Might, 15 con 18 minutos en todo el país. Al principio de esta hora sonaba la versión de Yandel, Si No Le Contesto. Aquí lo escuchábamos a principio de esta tercera hora de Navegamos. También por aquí le seguía, de hecho, el hilo Sunbird con Homewrecker y Fabián con Golpe. Y ahora, como ya lo escuchamos, Bruno Mars, I Just Might.

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1: Bien, luego de la canción que estuvimos escuchando aquí en La 100.5 de María Becerra, Corazón Vacío, hablemos del mundo del entretenimiento que nos depara por aquí. Acusan a Nicole Kidman de llegar ebria al estreno de Hechizo de Amor 2. La actriz australiana llamó la atención en la alfombra roja de Los Ángeles. Nicole Kidman fue acusada por sus fanáticos de estar borracha durante el estreno de Hechizo de Amor 2 en Los Ángeles la noche

0: De lunes fue esto. La actriz australiana de 59 años apareció junto a sus compañeras de reparto Sandra Bullock, Maisie Williams y Joy King para el estreno en Estados Unidos de la esperada secuela del filme romántico de 1998. En una entrevista con Entertainment Tonight, justamente una periodista le preguntó a Kidman qué diseñador vestía. Ella tropezó con las palabras, preguntó, y respondió entre risas, esto es Versace, diviértanse a festejar, es todo lo que ha dicho. El video sumó cientos de comentarios en Instagram y dijo, ella me da ganas de ponerme una peluca y emborracharme, escribió un usuario de la plataforma. Otro comentó, es un ícono, mientras un tercero adoptó la frase de la actriz como mi nuevo lema de vida. Otros seguidores elogiaron su espontaneidad. Amo a Nicole. Ella no puede equivocarse, borracha o sobria, escribió un usuario, mientras otros destacaron su cercanía con el público pese a las especulaciones sobre su estado. Nicole Kidman llegó con un vestido negro de encaje transparente diseñado por Peter Mueller para Atelier Versace, combinado con una gargantilla de encaje. La prenda, asimétrica, incluía una abertura hasta el muslo. En la secuela, Bullock retoma el papel de Sally Owens junto a Kidman, quien interpreta a su hermana Gillian, dos brujas que intentan vivir con normalidad pese a la maldición familiar. Ahí está entonces la información desde el mundo del entretenimiento que acusan a una actriz de estar supuestamente ebria en una presentación, por supuesto, de la película Hechizo de Amor 2.
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6: Cotización de monedas en la 100.5.
7: El dólar con el guaraní cotiza para la compra 5.870 guaraníes y para la venta 6.010 guaraníes. El real con el guaraní para la compra cotiza 1.130 guaraníes y para la venta a 1.175 guaraníes. Y el dólar con el real para la compra cotiza 5 reales con 13 centavos y para la venta 5 reales con 26 centavos.
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0: 15:47, día viernes 4 de septiembre 2026, juntos hasta las 5 de la tarde. Esto es Major Lazer con DJ Snack Leon.
2: DJ

0: Revoluciones por Minuto, RPM, que justamente es la sigla de el mismo nombre de la canción que lleva, escuchando aquí, por supuesto, en vivo, en la 100.5, Amambay FM, 15:52. Seguimos avanzando y tenemos la primera entrega de algo interesante.
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0: ¿Sabías que hoy en día gastamos tanta plata y atención en las mascotas que la industria del bienestar animal se convirtió en un negocio gigantesco que no para de crecer? Bueno, tratar a perros y gatos como si fueran integrantes de la familia cambió por completo las reglas de lo que se vende, se fabrica y se consume en el mercado. Como mucha gente dice no tener hijos o vive sola, volcó todo su afecto y presupuesto a sus animales. Ya no son mascotas de patio, sino que duermen adentro y tienen la mejor calidad de vida posible. Y ojo, aquí el objetivo es hablar y, por supuesto, resaltar un poco sobre el mercado que ha mirado esto como una gran oportunidad. Hoy, por ejemplo, existen clínicas para animales con la misma tecnología que usamos las personas. Y no solamente en nuestro país, en nuestra ciudad, en la frontera, en el mundo. Por ejemplo, resonadores magnéticos, tratamientos contra el cáncer, cirugías complejas y hasta especialistas en rehabilitación y fisioterapia. Sí, así mismo. Quedó atrás el alimento balanceado común y barato. Ahora se impone la comida natural, menos chatarras, y también hay menús gourmet personalizados, dietas para piel sensible y suplementos vitamínicos carísimos. Así que es un mercado que explota, por ejemplo, con ropas, juguetes inteligentes, hoteles para perros, paseadores profesionales y seguros médicos forman parte de un ecosistema comercial que mueve miles de millones y factura como cualquier otra gran industria. Así que ha cambiado tanto la forma en que tratamos a los animales, en que esto se ha hecho bastante interesante para la industria en el mundo entero. Y Paraguay no queda atrás, por supuesto, con todo esto que viene transformándose en el mercado. Así que te hace pensar en qué se ha convertido todo esto. Al final, cuidar de las mascotas pasó de ser un gasto secundario a convertirse en una de las prioridades económicas de los hogares modernos. Así que nuestros amiguitos de la casa, de cuatro patas, tanto sean los felinos o caninos, también, por supuesto, merecen todo el cuidado.
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Lindo tributo a Chin Maya, señoras y señores. Jota Questi con Negra Lee, Descubridor dos Sechimares. 29 grados la temperatura a estas horas en la frontera. Una sensación térmica de 31 grados a estas horas. La máxima prevista para hoy de hasta 30 grados y la mínima de 20. 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

0: Ritmo que alegra tu tarde de viernes 4 de septiembre 2026 aquí en la 100.5 Amambay FM, Bomba Estéreo To My Love con Tiny Remix. Son 16:40 en todo el país. También por aquí sonó Kunks con Cooking on Three Burners, These Girls, para que podamos hacer este bloque bastante especial, que también, dicho sea de paso, tenemos la última entrega de Algo Interesante antes de la próxima pausa.
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0: Bien, ¿sabías que comer despacio no te hace bajar de peso por arte de magia, pero sí le da tiempo a tu cerebro para enterarse de que ya estás lleno antes de que te pases de la raya? Interesante esto realmente. Así que toda la vida, algunos dijeron que masticar lento adelgaza. La ciencia analizó qué hay de cierto en esa frase y encontró que, si bien ayuda bastante a regular lo que comemos, el cuerpo funciona con detalles que van mucho más allá de la velocidad del tenedor. Sí, lo cuán rápido podemos comer. Al estómago le toma alrededor de 20 minutos liberar las hormonas que le avisan al cerebro que ya recibió suficiente comida. Si comes a las apuradas en 5 minutos, podés meterte un plato y medio antes de que tu cuerpo registre que ya estaba satisfecho. Ahí está el problema de mucha gente y ahí está mi problema también de vez en cuando. Así que comer lento ayuda, pero no quema calorías por sí solo. Masticar con calma no gasta energía extra ni hace desaparecer lo que comiste. Su verdadero beneficio es conductual. Te ayuda a parar a tiempo y evita que repitas por pura ansiedad. Así que justamente comer despacio, un ultraprocesado lleno de grasas o azúcares sigue aportando la misma cantidad excesiva de calorías. El ritmo ayuda a moderar la porción, pero lo que realmente inclina la balanza es qué comes a lo largo del día. Eso es importante entender. Así que justamente la digestión trabaja mejor cuando masticar bien tritura mejor los alimentos y los mezcla con la saliva, lo que evita esa sensación típica de pesadez, gases o hinchazón después del almuerzo. Al final, señores, es muy importante comer con calma y no es una dieta milagrosa en sí misma, sino más bien un freno de mano natural para no comer más de la cuenta por el simple apuro del día a día. Pero es importante entender que al estómago le toma alrededor de 20 minutos liberar las hormonas que le avisan al cerebro que ya recibió suficiente comida. Así que a llevar en cuenta ese tiempo, que es bastante importante. Conocer el cuerpo es muy, pero muy importante para poder ir mejorando un poco el trato a la salud.
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7: 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Interfisa Banco, animarse es simple. 10 minutos finales, ya son 16:51, bastante canciones aquí, ya hemos disfrutado en Amambay FM desde las 13 minutos, y esto es Navegamos en la última edición de la semana. Te invito mañana a acompañarme en Interurbano de 9 a 13 horas con muchas canciones geniales para pasarla súper bien en tu fin de semana. Pero de momento aún nos detenemos en este día viernes precioso, 4 de septiembre de 2026, con la próxima canción. Natchee Hoods. Suena con su éxito Natchee Hoods Heggy Power.

Bien, hasta aquí navegamos, señoras y señores, en este día viernes y también en lo que va de la semana. Muchas gracias por la excelente compañía, por permitirme acompañarte con esta programación y las ondas de la 100 en las tardes, por supuesto, de tu rutina. Mi nombre es Douglas Barrios. 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Mañana a partir de las 9 en Interurbano estamos contigo. Muchas gracias, permiso. A continuación, control remoto con Dina Ramírez y Roberto Arce. Permiso, chau chau.

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2: Diecisiete horas, 3 minutos. Buenas tardes a todos los oyentes de Amambay FM. Aquí estamos, en una tarde más, pero esta vez de viernes, 4 de septiembre de 2026. Buenas tardes, un cariño más que especial, con 27 grados de temperatura, de puro sol en la frontera. 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

0: You Got a Feeling. Es una canción del grupo estadounidense Black Eyed Peas. Tengo un pensamiento, es la que estás escuchando conmigo. Buenas tardes, grupo. Buenas tardes, oyentes de Amambay FM, de Pedro Juan Caballero, de Ponta Pona y de todo el mundo que están escuchando la 100.5, estén donde estén. Para ustedes, un abrazo grande. 0971-824-100 es el WhatsApp de la radio, donde vos también podés desear una feliz tarde de viernes. 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

0: Toyota Quest, quien alegra nuestra tarde de viernes dulce helado. Espectacular esta música. Para vos, más que un cariño.
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0: 24 minutos de las 17. Esto es Electro y Ley Orquesta. Buenas tardes, Roberto Arce.
1: Buenas tardes, Dina Ramírez. Muy buenas tardes a toda la audiencia de Mumbai FM. Estamos recordando este clásico tema, el último tren a Londres, ya que hoy es viernes, tenemos que aprovechar ese último tren a Londres para no llegar atrasado a la farrita de esta noche, ¿eh?
0: Claro que sí, hay que preparar con todo porque, no solamente porque es viernes, porque es un tiempo bonito también, ni llueve. Aquí estamos en la 100.5. Tengo más canciones para ustedes. Y enseguida entro a hablar con Roberto con más cositas para estar juntos.
1: Ni aquí llueve en la 100. Porque según el pronóstico estaba mirando, hay mal tiempo, marca mal tiempo. Yo creo que para la otra semana ya va a bajar un poquitito más la temperatura, entre 7 grados, 5 grados, para que pueda despedirse.
0: Exactamente, Roberto. Y sabes que están pronosticando para nosotros, para nuestro vecino estado de Mato Grosso do Sul, helada. Y aquí vamos juntos, esta vez para escuchar a los Ladrones Sueltos. Saludos a todas las rubias.

0: Ahí está la rubia del avión directo al Brasil, pero nos quedamos aquí en la frontera, ¿verdad, Roberto?
1: La rubia del avión está en la playa esperando a Dina Ramírez.
0: Exactamente. Te cuento que el lunes es feriado en el Brasil, 7 de septiembre, fiesta patria. Y la ciudad de Capitán Vado declaró asueto el lunes para dar un homenaje también al Brasil. ¿Qué te parece?
1: Sí, espectacular. Yo creo que es bueno, es necesario también eso para que la gente pueda salir un poquitito de la ciudad. Algunas personas que tienen sus estancias, sus chacritas, para pasar un momento especial. Un lunes sería ideal para la gente de Capitán Vado. Y, por supuesto, yo creo que la frontera va a estar un poco así, más silenciosa también ese día del homenaje a la patria.
0: Exactamente. Roberto, enseguida volvemos porque ahora es tiempo de ir a los comerciales. Y a la vuelta, resumen de noticias.
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7: Soy Ever Gámez y aquí les presento el compendio de noticias correspondiente al día de hoy.
2: Noticias locales.
7: Alertan por aumento de casos de VIH y con preocupación por la presencia de pacientes jóvenes. Pedro Juan Caballero. El doctor Mariano Nivoli, titular del PRONACIDA, expresó su preocupación por la cantidad de personas diagnosticadas con VIH y especialmente por la presencia de muchos pacientes jóvenes entre los nuevos casos. Nivoli señaló que en el Hospital Regional de Pedro Juan Caballero, a través del Servicio de Atención Integral, se brinda atención a personas con infecciones de transmisión sexual, principalmente relacionadas con el VIH. La Semana de la Patria se abre este viernes en el Parque Dos Cervais en Ponta Poná. El programa marca el inicio de las celebraciones alusivas a la independencia de Brasil y contará con la participación de grupos escolares, instituciones educativas y del 11 Regimiento de Caballería Mecanizada 11 RSMEC, Regimiento Marechal Dutra. El intendente de Ponta Poná, Eduardo Campos, y el comandante del 11 RSMEC, el teniente coronel Daniel Falcón Xavier de Souza, instan a participar a la población de las festividades y también del gran desfile cívico y militar del 7 de septiembre.
2: Noticias nacionales.
7: El Niño trae mucha lluvia en poco tiempo y temporadas de mucho calor. El director de Meteorología a nivel nacional, Eduardo Mingo, explicó que el fenómeno del Niño traerá consigo mucha cantidad de lluvia en poco tiempo y altas temperaturas durante la primavera y el verano. Renuncias médicas totalizan 126, otras 350 están en camino. Tras dos semanas de protestas, discusiones y contrapropuestas, la última actualización indica que las renuncias de médicos en diferentes especialidades va aumentando. Algunos sectores solicitan a sus colegas no postularse a esas vacancias.
2: Noticias internacionales.
7: La presión económica de Estados Unidos sobre Irán alcanza su punto más severo desde el inicio de la guerra. Analistas y funcionarios iraníes coinciden en que el desplome de las exportaciones petroleras y el cierre de canales financieros clave, como el de Emiratos Árabes Unidos, podrían forzar a Teherán a negociar antes de que la crisis interna se agrave aún más. OMM avisa que el fenómeno del Niño puede ser el peor en 40 años. Hasta febrero, el impacto se sentirá a nivel mundial hasta el 2027. La Organización de Meteorología Mundial, la mayor autoridad científica en cuestiones de clima, confirmó este jueves que el fenómeno del Niño se intensificará aún más hasta ser muy fuerte y que persistirá al menos el mes de febrero del próximo año, alterando las pautas de lluvias y temperaturas en todo el mundo.
4: Deportes.
7: Cerro Porteño gana con doblete de Vegetti y deja buenas sensaciones. Cerro Porteño se encontró con la victoria frente a Recoleta por 3-1, con doblete de Vegetti, quien tuvo una buena actuación. Gremio se instala a semis de la Copa del Brasil tras eliminar a su clásico rival. Con el mediocampista paraguayo Matías Villasanti siendo titular y jugando un gran partido, Gremio derrotó por 3-1 a su clásico rival Internacional, que tuvo desde el vamos al delantero guaraní Antonio Sanabria.
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te hace falta dos. A mí me faltas tú y tú me haces falta. Bien, es lo que estamos escuchando. Manuel Turizo, en esta tarde linda de casi primavera de control remoto 1744. Vamos a una breve pausa comercial y luego seguir escuchando canciones.

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0: Es Marina Sena que nos invita a tomar una helada porque está llegando un final de semana. Mágico es el nombre de esta música.
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0: Enciso jugó esta tarde, pero con muchas ganas ante el Arsenal, ante el Liverpool, perdón, y cayó por 2-0. Enciso, que salió del fútbol francés y fue al Ipswich Town de la Premier League de Inglaterra, perdió ante Liverpool esta tarde por 2-0. Vamos a acompañar todo eso. Ah, el 2 de mayo está por jugar ya otra vez. De eso también vamos a acompañar nosotros aquí en la 100.5 y contarles todo. Y vamos a ver si consiguen cambiar el nombre del 2 de mayo. Al presidente del 2 no le gustó para nada.
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0: llegaron aquí a la frontera, conquistaron corazones y dejaron ese gustito de quiero más. Grupo Menos en Más, con Simón y Méndez, Pedro Pecado. Estás escuchando para comenzar esta segunda hora de control remoto aquí en la 100. 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

0: Es al rey del pop a quien estamos escuchando en control remoto en esta linda tarde de viernes. ¿Cómo están ustedes? Saludos para todos. Dice Wilma, hola, saludos para Gabriela, que seguramente que si tiene todavía hijo en edad escolar, estará comenzando pronto ya el año lectivo 26-27 para ellos, ¿verdad? ¿Verdad, Gabriela? Wilma me dice que el tiempo está hermoso, fresquito, pero hermoso. Saludos, Wilma. Saludos, a ver. A Mariosky. Saludos también a Nelson del Padre. A Wagner Froes. No, por cada mensaje eliminado, 10.000. No, ya leyó todo hace rato. Saludos a Carlos. También a Carmen y a Estela junto a Ricardo, que siempre están en sintonía. Breve pausa a la vuelta. 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
0: Ropa Nova regresa al Rock in Rio después de 35 años. Junto a Guillermo Arantes, la banda regresa al festival este 7 de septiembre. Incluso antes de subir al escenario de Rock in Rio, Ropa Nova ya formaba parte de la historia de este festival. En 1985, la banda grabó uno de los sonidos más característicos y ahora, 35 años después de su única actuación en el evento, regresa al Rock City este lunes 7 de septiembre a las 17:10 hora de Brasilia en el escenario Sunset con Guillermo Arantes como invitado especial. 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

0: noche que me sube la bilirrubina. Juanes, aquí en la tarde. Hola, Vía, ¿cómo estás? Saludos también para su esposo, su huetiño, para sus hijos, para toda la gente que siempre te está rodeando ahí en tu casa. Saludos también a tus hijos y a tu princesa. Hola, Hilda, ¿cómo estás? Saludos, saludos. Saludos también a José Humberto, sintonía total. Hola, Mirna, ¿cómo estás? Qué gusto desearte una buena tarde de viernes.
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0: DJ, póngale la música. CNCO con Yandel en esta tarde de viernes 4.
1: De septiembre del año 2026.
0: Exactamente. ¿Quién
1: hey,
0: será
1: DJ,
0: que estará
1: ponme música acá.
0: Exactamente. Hey, DJ, ponga
1: hoy,
0: música.
1: Saludamos.
0: Hoy es día de música.
1: Hoy saludamos ¿verdad? A todos los que... Hoy día de música, día de disfrutar buena onda, onda tranqui así con los amigos oyentes de la 100, inclusive con la gente de control remoto y a los que nos escuchan desde cualquier parte de la ciudad, el país y el mundo a través de www.amambayfm.com. Dina Ramírez.
0: Qué mucha audiencia hoy tenemos esta tarde, Roberto. Saludos a toda la gente. Es tiempo ya otra vez de tomar tereré y escuchar la 100, ¿verdad?
1: Verá que sí, tomar tereré, escuchar la 100, porque a la semana que viene sí a prepararse para un frío de 3-4 días. Después ya vuelve otra vez el sol con todo, ya está la primavera instalada prácticamente por acá. Y vamos a ver qué pasa con el tema del niño. El niño anda travieso y nada.
0: El niño travieso. Roberto, voy a una breve pausa.
1: Unas historietas.
0: Vamos a contar esa historieta después de los comerciales, ¿sí?
1: Ok, Dina.
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0: Tiny Impala con Jenny Drácula. Estás escuchando conmigo este comienzo de noche de este viernes. Buenas noches para todos. Vamos, que control remoto va hasta las 20.
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0: Puedes salir con cualquiera y pasarte la borrachera. Sebastián Yatra con Manuel Turizo. Vagabundo junto a BL en la noche de la de control remoto, Roberto.
1: Estamos en esta edición de Control Remoto. Dina Ramírez, hoy super viernes, alegrando a la gente con buena música, con sugerencias musicales, con sus pedidos, con los mensajitos que están enviando a través del WhatsApp de la radio 0971-824-100. Así es que podés comunicarte aún con nosotros, aún tenés más 30 minutos, o mejor, más 60 minutos, digo bien, de programación de Control Remoto hoy viernes, para seguir disfrutando buena música, de seguir viviendo los temas que más te gustan, solamente aquí en Amambay FM.
0: ¿Y ahora qué llega? Para ir a la pausa.
1: Vamos a... un primer millón, ¿qué te parece, Dina?
0: Vamos.

0: Ahí está mi primer millón. Vacilos, saludos, Milciades, ¿cómo estás? Escuchando la 100.5. Son las 19 en punto.
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3: 19:02.
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0: Enrique Iglesias con Romeo Santos. Loco, Roberto.
1: Loco, Romeo Santos. Va especialmente para todos los amigos que están loquitos por esta música, como nuestro amigo Milciades. Hola, Milciades, ¿qué tal? ¿Cómo estás? ¿Va al aporte?
0: Está feliz de la vida. Hace poco tiempo fue su cumpleaños. Así hay que llegar al viernes, feliz de la vida. No importa los problemas que hayas pasado, lo importante es estar feliz, ¿verdad?
1: No, escuchándolo siempre. Hay que dejar de lado los problemas. Sí. Claro que sí. 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
1: Y nosotros seguimos premiando tu participación al 0971-824-100. A vos que querés escuchar la música de tu preferencia, lo vas a escuchar sí o sí en Control Remoto. Música, Dina Ramírez.

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0: Seguimos en control remoto con esta música que se llama I Follow Rivers o Sigo el Río.
1: I Follow Rivers. Licky Lee también.
0: Vamos a seguir el río.
1: Presencia también aquí en esta programación de control remoto. Vamos a ir al río y encontramos pescado.
0: Sí. Hola, Yossi. Saludos. Buenas noches. Están en sintonía con la 100. Toda la gente, gracias por la visita también que recibimos aquí recién, Roberto, de los jefes.
1: Saludos especiales ahí al señor Dani Rolandanta, a la señora Jacqueline y a su invitado especial.
0: A su hermano.
1: Ahí compartiendo también con nosotros esta programación de control remoto. Sí.
0: A su hermano y su esposa, ustedes, que vino desde Mato Grosso para conocer la radio.
1: Un abrazo.
0: Saludos.
1: Para toda la familia. Okay. Eita, bienvenidos.
0: Roberto, ¿seguimos nosotros?
1: Seguimos escuchando más canciones, más temas aquí en Amambay FM 0971-82400 para que puedas sugerir la música que más te gusta. Con mucho gusto lo pasamos aquí en Amambay FM.
0: Y ahora escuchamos a...
1: Los Cachiporros.
0: Señor Bombero.

0: Este es control remoto en la 100.5, porque si no estás en la 100, no estás bien, ¿verdad, Roberto?
1: Claro que sí, porque si estás en la 100, estás bien y escuchás buena música, escuchás sugerencias musicales, escuchás tu pedido preferido y, por supuesto, aquel saludito especial que siempre envías tu audio al WhatsApp de la radio.
0: Saludos a todas las chicas y chicos del grupo que están en sintonía, pero bailando a full este viernes noche.
1: Este viernes noche, y acá dice acá el amigo Froes, que hoy se inauguró una pista de Flash Dance, en Dubái. Hay que ir a mirar un poquitito, Dina.
0: Vamos.
1: Los viernes dice que se habilita,
0: Eita.
1: Yajada.
0: Gracias, Froes.
1: En mañana te hace carro allá.
0: Exactamente, buenísima idea, porque este tiempo está lindísimo. Invita para salir, ¿verdad? No dormir temprano.
1: Claro.
0: ¿Quién puede?
1: Yo no duermo muy temprano.
0: Exactamente.
1: A partir de la medianoche recién, ahí ya da para disfrutar un poquitito.
0: Exactamente.
1: Por lo menos ir a curiosear un poquitito.
0: Sí. Nos vamos, Roberto.
1: Nos vamos, Dina. Muy buenas noches, audiencia. Gracias por la sintonía. Mañana estamos de vuelta. O con Dina Ramírez, están de vuelta mañana bien tempranito, de 6 a 9 de la mañana con Buen Día, edición de sábado. Y, por supuesto, vamos a ver si está por ahí el domingo para hacerte compañía,
0: sí,
1: Ramírez Díaz.
0: Buenísima idea también esa, Roberto. Nos vamos, porque Ruth ya llega enseguida con la noche de las 100 hasta las 23. Control remoto, Juan Piciado.
1: Buenas noches. 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
1: 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Volvemos el lunes.
0: Dios mediante. Gracias. Chau, chau. Feliz fin de semana.

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Miley Cyrus haciendo Flowers para arrancar la noche de hoy, mi gente. Hola, ¿cómo están? ¿Cómo les tiene este viernes, 4 de septiembre de 2026? Yo de todo corazón espero que muy bien. Sean bienvenidas más una vez a esta programación, La Noche de la 100, por Amambay FM 100.5. Yo soy Ruth Soria y ya estoy aquí, ¿eh? Súper bien, súper animada, ¿sí? Sextou, y así que queremos pasarla bien hasta las 23 horas. 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Muchas gracias, ¿eh? A mis queridos auspiciantes, a todos ustedes que están ya ahí prendidos a la 100.5, nuestros oyentes queridos, a los que están trabajando, a los que se pasean, a los que están nomás ahí, estén donde estén, en sus casas, en sus trabajos, en sus quehaceres. Muchas gracias por acompañar la 100.5 a Amambay FM hoy, cuando sentimos 26 grados la temperatura. 26 grados. Calorcito, calorcito hoy en la terraza de este precioso país. Probabilidad de precipitaciones 0%, humedad 65%, vientos a 3 kilómetros por hora. Clima totalmente despejado, divino. No, en serio está divino. Está el verdadero sextou viernou o bebé la noche. Una gran bendición, ¿verdad que sí? Encima estamos con la luna en cuarto menguante, ¿sí? Transitando por la constelación astronómica del signo de Géminis. ¡Uy! Hay mucha creatividad en el aire, hay mucha creatividad, imaginación, hay mucha buena comunicación. Si tienen algo que decir de repente que está ahí atajado, aprovechen, sí, porque todo está a favor de que haya buena comunicación hoy. Si tenés algo pendiente, ¿verdad? Tenés algo pendiente que decirle a alguien de por ahí, bueno, es una buena ocasión. Exactamente, me preguntan acá. ¿Es bom fazer testão hoje? ¿Es bom fazer un testão hoje? Puede que el otro no te lea, pero por lo menos lo hiciste. No, mentira. Pero si te lee bien, ¿verdad? O audios de 5 minutos. Yo los audios de 5 minutos que me hacen mis amigas, en serio, digo, bueno, me voy a poner a escuchar como podcast, ¿sí? Y de repente lavo los cubiertos, hago una comidita, me hago un té, un tereré, estoy ahí tipo, en serio, me encanta, me encanta. Y otra de las cosas que me gusta mucho, ¿viste cómo ya estoy comunicativa? Hoy ya diferente ya es la onda. Me gusta muchísimo escuchar los audios no acelerados, porque el acelerado me acelera también a mí. Y yo capté eso hace poco. Claro que si estoy apurada, si de repente no hay tiempo, ya tengo que hacer algo, sí, ¿verdad? Y hay otra amiga también, mira, esa. Hay una amiga que habla muy lento. Hola, Ruth. Entonces ahí sí le acelero. Porque si le acelero, ahí habla normal. ¿Entienden? Así que así arrancamos la noche de hoy, ¿eh? Fica, chica da bruja. Hoy a este calderón de la bruja le ponemos de todo un poco. Noticias, resúmenes de noticias en el ámbito del espectáculo, de la música, efemérides, buena onda, tu comentario, tu opinión, tu sugerencia musical de por ahí si querés escuchar a lo específico. 0971-824-100, envíame tu mensaje, ¿sí? Sentite libre de hacerlo, me encanta que te sientas libre de hacerlo, ¿ok? Hacernos sentir que estás ahí hoy. Y también podés seguirnos en las redes sociales. Ahí te enterás de todo lo que venimos pasando aquí en la 100, ¿sí? Arroba Amambay FM 100.5. Dejale tu corazón, dejale tu ok, dejale tu comentario, tu amor, tu cariño, tu atención. Y todo eso también déjame a mí, ¿ok? Ruth Soria Kimaya en Instagram. Vamos enviando lluvia de bendiciones a todas las personas que nacieron un día como hoy, ¿ok? Un 4 de septiembre, pero de algún año. Espero que lo estén pasando así lindamente en sus días, mis queridos seres preciosos de Virgo. Con ascendente en Géminis, con luna en Acuario.
¡Qué perfecto! ¿Dónde está ese? ¿Dónde está ese? Ser de Virgo con ascendente en Géminis con luna en Acuario. Ok, bueno. ¿Vamos arrancando? Bien. ¿Quién viene a ser el segundo? Oh, Bruno Mars, cariño. Austin Mills, I Just Mind.

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0: está King haciendo Years, Years. 30 minutos se pasan de las 20. Esto acaba de arrancar. 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Bueno, y hoy tenemos grandes hitos mundiales, ¿eh? Desde 476 cae el primer imperio romano del occidente, el líder bárbaro Odoacro, así se llamaba, depone al último emperador de Roma, Rómulo Augustulo, marcando así el fin de la Edad Antigua y el inicio de la Edad Media. Un día como hoy, mi gente, pero de 476. En 1870, en Francia, tras la captura del emperador Napoleón III en la guerra franco-prusiana, se proclama oficialmente la Tercera República Francesa. Un día como hoy, 1970, Salvador Allende gana las elecciones presidenciales en Chile al frente de la Unidad Popular. Un día como hoy, Larry Page y Sergey Brin fundan oficialmente la compañía tecnológica Google. Ajá, importantísimo, ¿eh? 1998. Un día como hoy se funda lo que estoy justamente yo utilizando para saber cómo y qué un día como hoy. Luego vamos con las celebridades y, claro, con música y cultura. Y ahora tenemos a un clásico de la sierra.
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